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Si te hace falta una ayuda, si precisas un consejo, acordate de este amigo que ha de jugarse el pellejo, ayudarte en lo que pueda cuando llegue

0: lo fue, será una porquería.
1: Ya lo sé.
0: En el 506 y en el 2000 también, que siempre ha habido chorros, maquiavelos y estafaos, contentos y amargaos, valores y dobles, pero que el siglo XX es un despliegue de maldad insolente.